0: No, no, no, la cosa es que me están entendiendo.
1: Headquarters at 129.
0: Coming around.
1: Headquarters.